La Flor de la Canela, de Chabuco Granda, fue cantada por Juan Diego Flores, acompañado de David Galvez en la guitarra y la Orquesta Sinfónica de Fort Worth, dirigida por Miguel Hart Bedoya. 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Agustín Baradí fue un músico de tango argentino de los comienzos del siglo XX, que se destacó como compositor, pianista y violinista. Fue uno de los compositores claves para la evolución del tango hacia su era de oro. Sigue una versión de su tango, Gallo Ciego, interpretado por el Cuarteto San Francisco. 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

Gallo Ciego de Agustín Bardi fue interpretado por el Cuarteto San Francisco. Gallo Ciego by Agustín Bardi was performed by the Quartet San Francisco. El compositor español Francisco Targa comenzó como pianista, pero después se enfocó en la guitarra. Hoy día es considerado el fundador de la técnica y el repertorio de la guitarra clásica moderna. Escucharemos una de sus obras llamada simplemente Tango, interpretada por Narciso Yepes. 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Today he's considered the founder of modern classical guitar technique and repertoire. 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

Una pieza llamada Tango de Francisco Tarrega fue interpretada por Narciso Yepes en la guitarra. A piece called Tango by Francisco Tarrega was performed by Narciso Yepes on the guitar. Francisco Guerrero fue un renombrado compositor español del Renacimiento. Su música se mantuvo popular durante siglos después de su muerte, especialmente en las catedrales de Latinoamérica. Esta pieza llamada Virgen Santa es interpretada por el Coro Hispano de San Francisco y el Conjunto Nuevo Mundo, dirigidos por Juan Pedro Gaffney. 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His music remained popular for centuries after his death, especially in the cathedrals of Latin America. 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

eso fue Virgen Santa de Francisco Guerrero, interpretada por el Coro Hispano de San Francisco y el Conjunto Nuevo Mundo, dirigidos por Juan Pedro Gaffney. Y lo escuchamos aquí en Tonos Clásicos, el programa de música clásica con una conexión latina desde los estudios de KBBF en Santa Rosa, California. 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And we heard it here on Classical Tones, the program of classical music with a Latin connection, from the studios of KBBF in Santa Rosa, California. La última obra de esta hora es La Noche de los Mayas, una obra del compositor mexicano Silvestre Revueltas, que escribió originalmente para una película del año 1939. La película tiene lugar en la época de los mayas y se trata de una historia trágica del amor perdido. Termina con el sacrificio de la heroína y el asesinato de su amante por el joven que había dejado plantado. Durante la composición de la música, Revueltas recibió la triste noticia de la muerte de su madre. Tal vez se puede oír un poco de su angustia en la música. La última sección incluye un segmento con una improvisación salvaje de los percusionistas, que da la sensación real de estar en el medio de un antiguo ritual maya. En esta grabación, escucharemos a la Orquesta Sinfónica de Juventud Venezolana Simón Bolívar, dirigida por Gustavo Dudamel. 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

0: Esa fue La Noche de los Mayas, de Silvestre Robertes. La Orquesta Sinfónica de la Juventud Venezolana Simón Bolívar fue dirigida por Gustavo Dudamel. That was The Night of the Mayas by Silvestre Revueltas. The Simón Bolívar Youth Orchestra of Venezuela was conducted by Gustavo Dudamel.
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1: 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Toda la música tiene alguna conexión con España o Latinoamérica. 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
2: Compositor uruguayo nacido en Montevideo, Luis Clouseau Mortet fue uno de los grandes representantes de la tendencia nacionalista que surgió en la música uruguaya en las décadas de 1910 y 1920. Ganó cierta popularidad como compositor de tango, con El Quinilero y Gimiendo, que fueron grabadas por Carlos Gardel. Ahora escucharemos una de sus composiciones para piano llamada Tamboriles, interpretada por Daniel Noli. 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

Essa fue una pieza llamada Tamborileis, de Ruiz Clouseau Mortet, interpretada por Daniel Noli al piano. That was a piece called Tamborileis by Ruiz Clouseau Mortet, performed by Daniel Noli at the piano. Fernando Sor fue llamado el Beethoven de la guitarra por un erudito y crítico francés importante, porque fue el guitarrista más destacado de la época. También fue el primer gran guitarrista virtuoso que viajó por toda Europa hasta Rusia. Su tema con variaciones, Opus 9, está basado en una canción del final del acto primero de La flauta mágica de Mozart. Escuchemos al guitarrista Narciso Yepes. 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

Estás escuchando Tonos Clásicos, el programa de música clásica con una conexión latina desde los estudios de KBBF en Santa Rosa, California, donde acabamos de escuchar tres arias de la ópera La Traviata de Giuseppe Verdi, interpretadas por el tenor Alfredo Kraus, la mezzo-soprano Cynthia Buchan, el coro de la ópera Ambrosian y la Orquesta Filarmónica Real, dirigidas por Nicola Racino. 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Samuel Simán es un compositor mexicano. En 1989, el cellista Carlos Prieto le encargó un concierto para violonchelo y orquesta. El 12 de octubre, solo 9 días antes del primer ensayo, Simán le dijo que apenas esa víspera había terminado el tercer movimiento. Esos últimos días casi no durmió ni comió. Ese mismo día, el compositor entregó la partitura a la copista para crear las particelas orquestales. Resultó que el único ensayo fue la víspera del estreno. La audiencia nunca se dio cuenta del gran suspenso de ese estreno. Más tarde, el compositor hizo unas importantes revisiones al concierto, y esa es la versión que escucharemos aquí, con Carlos Prieto en el cello y la Orquesta Sinfónica Nacional de México, dirigida por Enrique Dimeke. 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The audience never knew how much suspense there was in this premiere. Later, the composer made some important revisions to the concerto. It's that version that we are going to hear, with Carlos Prieto on cello and the National Symphony Orchestra of Mexico, conducted by Enrique Dimeke.

Eso fue el concierto para violonchelo y orquesta de Samuel Seaman, interpretado por Carlos Prieto en el cello y la Orquesta Sinfónica Nacional de México, dirigida por Enrique Dimeque. 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